compañeros, nuestra ruta ya no es la del miedo. 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

Así que les voy a interrumpir un poquito la programación, que dijeron, ya se fue la Priscila, pues Nel. 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Así que muchas gracias por escucharme otra vez. Esta es la Rebu. Y el día de hoy estoy trayendo aquí una lista de música electrónica porque allá en Tijuana escuchamos mucha música electrónica. There's a big electronic music scene in Tijuana. So this one that is actually right now on the radio, I'm gonna let you to listen to him. Coquillo, this is a good friend. He's from Rosarito. 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Thank you so much, guys, and I hope you're enjoying the show.

Son las 10 de la noche acá en Telluride, Colorado. Estás escuchando La Rebu en KOTO. Muchas gracias por escuchar. Espero que estén disfrutando. Espero que esté chido la manejada. Gracias. 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Al parecer el Offer Pass va a estar cerrado el miércoles. ¿Qué día es hoy? El 22, sí, va a estar cerrado desde el miércoles, agosto 24 hasta septiembre 7, de las 8 de la mañana a 5 p.m. Van a estar haciendo ahí algo en construcción. Y la carretera va a estar abierta también entre 5 p.m. a 8 a.m. de lunes a viernes y los fines de semana. Entonces, ahí para que estén al pendiente. I wanted to sneeze, but no salió nada. Anyways, ¿qué más? Muchas gracias. 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Sí, creo que sí. Bueno, muchas gracias, que pasen muy buenas noches. Vamos a seguir escuchando más música electrónica. Esto es lo que escuchamos allá en Tijuana. Vengo aquí a compartírselo con ustedes y pues bueno, se viene, vamos a escuchar a Nicholas Jaar.

Buenas noches, ya aquí 2 minutos antes de que sean las 11 de la noche. Muchas gracias por escucharme. Esta es la Rebu y pues los dejo con esta última canción de Maya Jane Holes, Easier to Hide. Y después de eso vamos un poquito más duro, más oscuro con Bailando de Nina Kravitz. Ojalá y lo enjoy. Y lo enjoy. Arre pues, thank you so much for tuning in. Please support the radio station, and we will keep rolling out here, playing some music. Please drive safe, los quiero, and have a good night, guys. 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Thank you so much and have a good night. Los quiero.